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0: Bueno, escuchen esto, sobre todo si usted es como nosotros que tenemos falta de sueño. Aunque esto no es muy bueno, dice que la falta de sueño puede hacerte más...
1: ¿Más qué?
0: Egoísta.
1: Ay, no puede ser.
0: Bueno, a través de 3 experimentos diferentes, los investigadores de la Universidad de California en Berkeley descubrieron que la falta de sueño puede afectar la forma en que los humanos se tratan entre sí. El estudio notó un efecto egoísta que alteraba el comportamiento debido a la falta de sueño. En promedio, los CDC señalan que los adultos necesitan al menos 7 horas de sueño cada noche. A ver, yo dormí, ¿cuánto dormí yo esta noche? 6 horas dormí. No, bueno, no está mal. En promedio dicen que 7 horas es lo correcto para mantener un estilo de vida saludable. ¿Cuántas horas dormiste tú esta madrugada, Dani Cruz?
2: No me acuerdo, pero yo trato de dormir 7. Me acosté a las 10, o sea...
0: ¿A las 10? Y, bueno, sí, y te levantas a las 6 menos 5.
2: No, tampoco así. A las 5:30.
0: Sí, a las 5:30, claro. O sea que te levantas a las 5:25. Y das un saltito de tu casa.
2: Me tengo que bañar, me tengo que... Pero sí, estoy bien cercano. Sí.
0: Ya. Bueno, ¿y tú, Elita, cuántas horas dormiste?
3: De 5 horas, yo creo. Me acosté a las 11, me levanté a las 4:15.
0: ¿Tú sientes que eres más egoísta porque no estás durmiendo las 7 horas?
3: Por la noche yo, literal, yo le digo a mi esposo, como ayer, estoy exhausta, no coordino. Ya. Llegó un punto en que uno no coordina
0: ahí,
3: nada.
0: Ahí ya despacharon a Guille.
3: Organizó cocina, trapeó.
0: Bueno, sin embargo, dicen que más del 30% de los estadounidenses informan que duermen mucho menos del tiempo necesario. O sea, mucho menos de las 7 horas que dicen que es lo ideal. El primer experimento encontró que debido al horario de verano, incluso una pérdida de una hora tiene un efecto significativo en el comportamiento de una persona. Los investigadores descubrieron que las donaciones caritativas cayeron un 10% en los estados una semana después de que el cambio de hora entró en vigor. Sin embargo, en los estados que no ajustaron sus relojes, no hubo disminución.
2: No, mira eso.
0: O sea, fíjese, es más agarrada. ¿Usted está seguro que usted está durmiendo?
3: Sí, yo creo que Dani no duerme nada.
0: Ya, no duerme nada.
2: Oye, oye.
0: No duerme nada.
3: No, y ahora entendemos.
0: Lleva como 3 días diciendo que le tienen la cartera perdida.
3: Ahora entendemos por qué Dani no
0: comparte.
3: Tenemos que
0: invitarlo a desayunar, a almorzar.
2: Como que no
3: comparte. Que no duerme.
0: Ya. Hay que dormir. 7 horas es lo ideal. Aunque dicen que a medida que uno se pone mayor, ¿verdad? Y entra en la tercera edad, pues ya como que duerme un poquito menos.
3: Menos.
0: A medida que es más joven, pues tiende a dormir más. Por eso a los adultos en general dicen 7 horas. A los adolescentes muchas veces hablan de 8 a 10 horas. Así que es un poco lo que hay.

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0: Bueno, seguimos avanzando esta mañana y escuchen esto. Uno de los hombres más ricos del mundo propone la idea de trabajar 12 horas, 3 días a la semana.
2: ¡Ah, bravo, bravo!
3: ¿Quién es este hombre? ¿Quién es?
0: Bueno, este es el empresario y multimillonario mexicano Carlos Slim, que propuso semanas laborales de 3 días con hasta 36 horas y una jubilación a los 75 años.
4: O sea, trabajar un poquito más de años.
0: Trabajar 10 años más. Para duplicar la oferta de puestos de trabajo que demanda una creciente fuerza productiva. Esto es en México, mexicana.
3: Pues mejor prefiero trabajar 60 y jubilarme los 35.
0: Conforme se desarrolle, pues dice él, conforme se desarrolle esta nueva civilización y sube la productividad a niveles muy altos, muchas personas, sobre todo jóvenes, no encuentran empleos o buenos empleos. Entonces ahí el planteamiento que creo que de verdad debe empezarse a adoptar es que trabaje la mayoría de la gente 3 días, 11 o 12 horas, esto serían 36 horas, pero se jubilen hasta los 75 años, comentó Slim. El hombre más rico de México, durante su participación en el evento de becarios de la Fundación Telcel México Siglo XXI, agregó que la idea de que se jubile una persona a los 60 o 65 es absurda y que extender el requisito de edad para acceder a esta prestación evitará que colapsen tanto las finanzas públicas como los fondos de seguridad social y de pensiones.
3: Prácticamente para eso. Es para proteger el billetito del
4: ¿de qué? Que no están pensando en el bienestar de los ciudadanos.
3: No, porque la idea es que la gente por lo menos trabaje y a cierta edad ya por lo menos no tenga...
4: Que o sea, no que tiene si tantas trabaja, ganas que ni no tantos tenga, ánimos.
3: Exactamente. Si tú trabajas, sea porque te gusta, no que tengas tanta presión de que necesitas.
0: Claro, y también hay que tomar algo en consideración, que cada día las personas están viviendo más. Mm. O sea, que desde el punto que se retiran al punto que pudieran fallecer, pasa más tiempo y es más tiempo para la seguridad social tener que pagar platita. Por eso es que están recomendando también el retiro más tarde.
3: Yo imagino que si trabajas menos horas a la semana, no, entonces caes con muchos beneficios, los perderías.
0: Pero también sería
3: los beneficios de vacaciones no acumularías tanto.
0: Sería también más fuerza laboral necesaria. ¿Ah, sí? Entonces serían más personas empleadas.
3: Más gente, pero trabajando menos. O sea, es como dividirnos el sueldo. Sí.
4: Trabajar hasta más edad.
3: Vamos a dividir mi sueldo para que entren 3 más. No, tampoco así.
0: Ahí tengo que decir, como usted, hay una línea gris.
4: Sí.
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2: ¡Ánimo, ánimo, ánimo, ánimo, ánimo, ánimo, ánimo, ánimo, ánimo!
3: So.
2: Mucho, mucho ánimo esta mañanita. Intenta nunca tomar decisiones importantes basadas en sentimientos temporeros, ¿eh? Escucha bien, intenta nunca tomar decisiones importantes basadas en sentimientos temporeros, especialmente cuando uno está enojado, tiene la cabecita caliente. En ese momento no tome decisiones, al contrario, salga, tome un poco de aire, cuente hasta 10, piénselo un poco, cálmese, y cuando esté más relax, más calmadito, entonces pueda tomar una decisión importante.
3: Cuando esté más ofuscado es cuando más calma hay que tener. Cuando uno está, incluso con la pareja, con los niños, es, bueno, ya, me sacó la rabia, contar hasta 10 y ahorita recapitulamos.
4: Tómese un breve y cuidado, sí, si hay que contar hasta 100, pero toma el break.
2: Sí, a lo mejor hay o 200, lo que tenga que contar, ¿verdad? Pero intente no tomar una decisión en un momento de eso. El pensamiento, de nuevo, escuche bien, intenta nunca tomar decisiones importantes basadas en sentimientos temporeros. Es el desayuno para el alma, un pensamiento positivo para cada día, ¿verdad? Quizás sea hasta un poquito lección de vida, y ahí lo tienen en mi página, en Instagram, cada mañana en el desayuno para el alma, un pensamiento positivo en @JavierRomeroTV.
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1: El desayuno, qué maravilla poder seguir a su lado en esta mañana. Espero le esté disfrutando donde quiera que se encuentre. A esta hora, si aún está en su hogar o está trabajando en casa o a lo mejor en la comodidad de su vehículo de punto A a punto B o ya laborando desde su centro laboral, nosotros siempre le agradecemos su sintonía. Dicen que tener un día libre por semana puede ayudar a reducir el estrés, la presión arterial alta y mejorar la salud mental. Fíjense cuántas bondades.
2: ¿Está bueno
1: cuántas
2: eso?
1: Bondades. Bueno, tener un día de pereza está bien, de perecita. Si no elige un día para relajarse, su cuerpo lo elegirá por usted. Sabe que es verdad si lo admite consigo mismo. Relajarse realmente dicen que es un precursor de ser mucho más productivo. A menudo pensamos que la productividad significa trabajar. Bueno, no es así. La productividad implica tomar decisiones intencionales hacia un objetivo y a veces esa elección puede ser tener un día de pereza y reponer energías. Puede optimizar su sueño, su comida, su intestino, su energía, pero a menos que tome un tiempo real libre para sentarse y no hacer nada, reflexionar y apreciar dónde está, nunca se reparará ni funcionará adecuadamente, dice Tim Gray, que es biohacker de optimización de la salud y especialista en psicología.
3: Ahora, mira, está bueno eso. Que no es mucho tomar un día de pereza. Yo prefiero tomar 10 minutos por hora. Y entonces así voy completando.
2: Se reparte un poquito.
1: Bueno, mire, si eso es lo que satisface su cuerpo, pues está
2: tranquilo.
1: Bien.
2: Tranquilo.
3: Pero no me hable, que estoy ahora.
1: No, pero yo entiendo lo que dice aquí. Me parece muy bueno. Me parece que es bueno a nivel mental y a nivel físico.
2: Es sano, ¿cierto?
1: Es sano, sí.
3: Fuera
1: sí,
3: de broma, es complicado.
1: En la vida de hoy es muy complicado.
3: Y que uno a veces para y como quiera. Por ejemplo, a mí me pasa que de repente me veo pensando o trabajando sin querer.
1: Claro, sí, claro.
3: Maquineando, ¿qué voy a hacer ahora?
2: Las parejas no les dicen, o la gente que los conoce mucho, ¿qué estás pensando? Y uno, a mí a veces me da pena porque yo en mi mente, yo estoy trabajando, yo, no, nada, ¿qué le voy a poner a la niña mañana? Y estoy yo, bueno, esto, porque si no me tienen al rojo. Dice, para, descansa la cabeza.
1: Bueno, ahí se lo dejamos. Es importante que se tome su tiempo, ¿verdad? Porque esto al fin del día va a ayudar su productividad. Esa es parte de la productividad, aunque no lo crea. El descanso, la relajación, la desconexión de lo que hace usted todos los días. Eso viene bien, es saludable. Vamos a seguir, así como el desayuno, que también es saludable siempre tenerlo ahí a su lado, en su compañía, siempre brindándole lo mejor.
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1: Bueno, escuchen esto, sobre todo si usted es como nosotros que tenemos falta de sueño. Aunque esto no es muy bueno, dice que la falta de sueño puede hacerte más...
2: ¿Más qué?
1: Egoísta.
2: Ay, no puede ser.
1: Bueno, a través de 3 experimentos diferentes, los investigadores de la Universidad de California en Berkeley descubrieron que la falta de sueño puede afectar la forma en que los humanos se tratan entre sí. El estudio notó un efecto egoísta que alteraba el comportamiento debido a la falta de sueño. En promedio, los CDC señalan que los adultos necesitan al menos 7 horas de sueño.

0: ¿Cuántas horas dormiste?
1: De 5 horas, yo creo. Me acosté a las 11, me levanté a las 4:15.
0: ¿Tú sientes que eres más egoísta porque no estás durmiendo las 7 horas?
1: Por la noche yo, literal, yo le digo a mi esposo, como ayer, estoy exhausta, no coordino. Ya. Llega un punto en que uno no coordina
0: ahí,
1: nada.
0: Ahí ya despacharon a Guille.
1: Organizó cocina, trapeó.
0: Bueno, sin embargo, dicen que más del 30% de los estadounidenses informan que duermen mucho menos del tiempo necesario. O sea, mucho menos de las 7 horas que dicen que es lo ideal. El primer experimento encontró que debido al horario de verano, incluso una pérdida de una hora tiene un efecto significativo en el comportamiento de una persona. Los investigadores descubrieron que las donaciones caritativas cayeron un 10% en los estados una semana después de que el cambio de hora entró en vigor. Sin embargo, en los estados que no ajustaron sus relojes, no hubo disminución.
2: No, mira eso.
0: O sea, la gente se es más agarrada. ¿Usted está seguro que usted está durmiendo?
1: Sí, yo creo que Dani no duerme nada.
0: Ya, no duerme nada.
2: Oye, oye.
0: No duerme nada. No, y ahora
1: entendemos.
0: Lleva como 3 días diciendo que le tienen la cartera perdida.
1: Ahora entendemos por qué Dani no
0: comparte.
1: Tenemos que
0: invitarlo a desayunar, a almorzar.
2: Como que no
1: comparte. Que no duerme.
0: Ya. Hay que dormir. 7 horas es lo ideal. Aunque dicen que a medida que uno se pone mayor, ¿verdad? Y entra en la tercera edad, pues ya como que duerme un poquito menos.
1: Menos.
0: A medida que es más joven, pues tiende a dormir más. Por eso a los adultos en general dicen 7 horas. A los adolescentes muchas veces hablan de 8 a 10 horas. Así que es un poco lo que hay.

0: Bueno, seguimos pasándola fenomenal. ¿Cómo va tu mañanita, Belita?
1: Espectacular, mi Javi. Mejor y se daña ya.
0: Qué bueno, qué bueno. Te noto llena de energía esta mañana. Parece que tuviste buen fin de semana, ¿eh?
1: Sí, muy tranquilo.
0: Ya, ya, ya. Dani Cruz, ¿cómo le va?
2: Súper, súper. Ya, ya, ya, ya. Pasamos lo peor del lunes, que es levantarnos.
0: Oiga, escuchen esto. La verdad que a nosotros nos llega cada cosa. Me pagan para enseñar a las mujeres cómo manipular a los hombres y obtener lo que quieren.
1: ¿Cómo?
0: Bueno, hay un entrenador de vida glamorosa. Dice que las mujeres pueden manipular a los hombres para que obtengan lo que quieren. Simplemente amplificando su feminidad. Margarita Nazarenko se llama ella, tiene 34 años, dice que los sexos son fundamentalmente diferentes y alienta a las mujeres a abrazar su energía femenina si quieren que sus parejas le brinden un estilo de vida lujoso. Si quiere que los hombres hagan más por ti, amplifica tu feminidad. Dijo que la belleza australiana a Southwest News Service el martes, los hombres, bueno, ella parece que es australiana, ¿no? Los hombres anhelan la feminidad y obtienen una gran satisfacción al servir la energía femenina. O sea que yo creo que este está bien, está en la, yo la veo que está en lo cierto, porque con todo este empoderamiento como que se pierde un poquito la feminidad, me
1: eso,
0: parece.
1: Que vaya donde una paisa, que es la versión como latina de eso. Oye, y ya eso no hay, mi amor, venga, por Dios.
0: Mira, colabórame, ¿cómo es?
1: Ay, mi amor, venga, pues colabórame con Julieta, mi amor, yo estoy súper cansada.
2: Y eso funciona. Mira, tú sabes que me gustó porque ella explica que compara a las mujeres, las divide en tres grupos: los venaditos, las mujeres venado, las mujeres vaca trabajadora, que eso está fuerte, pero bueno, y las mujeres como caballo, con fuerza de caballo. Ah, o sea, entonces, pues ella dice que todas deberían aspirar a ser como un venadito. Parece que me imagino que el venadito es más,
0: más dócil. Claro, sí, pero claro. Bueno. No será por los cuernos, ¿no?
1: No.
0: Espero que no. Yo espero que no, porque acuérdate la canción del venado.
2: El venado.
0: Pero a lo mejor el venado no llegó a Australia. No,
2: ella dice
0: pasa.
2: Eso, que hay formas de manipular, sino de lograr sus cosas.
1: Exacto. Yo digo que con dulzurita, hablando suavecito, eso consigue más fácil las cosas que hay, como imponiendo, mandando. Y al fin y al cabo tiene el mismo resultado.
2: Sí, es.
1: O ahí tiene busca el mismo objetivo, más bien.
0: Pero interesante, ¿verdad? La verdad que se le ocurren cada cosa, pero bueno, esta parece que tiene unos puntos muy válidos, ¿eh? Vamos a seguir con más. Es el desayuno y aquí le acompañamos.
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2: El desayuno, aquí seguimos, seguimos disfrutando la mañana al máximo. Qué dicha poder contar con ustedes una mañanita más. Y bueno, la verdad que los perritos son algo súper inteligente. Bueno, aquí todo el mundo, Belita tiene a Oso, Dani a Lynn y yo tengo a Louis. Y dice la ciencia confirma que los perros pueden detectar a una mala persona.
3: Lo olfatean.
2: Dicen que ellos lo saben todo. Tienen una poderosa intuición que les permite asimilar el vocabulario y la capacidad de saber en quién confiar y en quién no. La investigación fue realizada por científicos de la Universidad de Kioto, allá en Japón, liderados por la doctora Akiko Takaoka.
3: ¿A quién?
2: Ella se llama Akiko Takaoka.
3: Oye.
2: Y el experimento constó con tres partes para determinar si los perros realmente tenían la capacidad de saber en quién confiar. Akiko y su equipo, los científicos, aseguraron que los perros pueden predecir conductas futuras en algunas personas, y esto se debe a su capacidad para percibir el comportamiento humano. El total de perros utilizados en este experimento fueron 34 y todos demostraron el mismo comportamiento. Yo creo que esto tiene cierta veracidad, porque uno, bueno, yo por lo menos con Louis noto a veces que llegan ciertas personas y él con mucho gusto va con el rabito y los huele y demás, y hay otras personas que tú ves que empieza a ladrar, ¿no?
4: Se que no los aguanta. Oso, sí. También tiene una persona en especial. Y lo peor
3: en
4: de todo
3: familia.
4: Es que es de la familia. Y desde que nació ese perrito, en el 2012, no la puede ver. O sea, nos da tanta pena. Y nos da tanta pena con ella cuando llega a la casa que nos toca encerrarlo, porque solo un solo escándalo, desde que entra ella hasta que sale.
2: Yo lo que le digo a las personas que Louis le ladra es que él es un poquito antisocial. Es lo que le digo para excusarme, porque me da pena, porque igual, o sea, forma un escándalo tremendo. Y bueno. Nada.
3: Mi perro le ladra a todo el mundo, no importa. O sea,
4: si fuera por
3: eso, todo el mundo es malo.
2: Es antisocial, entonces.
3: Sí. pero mira, hay una capacidad. Yo no sé si tú te has dado cuenta, cuando los perritos se encuentran, ellos se olfatean. Dicen, claro, que nosotros los humanos pudiésemos tener esa capacidad si aprendemos a olfatearnos.
2: Muy bien, bueno, vamos a seguir. Este es el desayuno y ahí lo tienen. Pueden analizar a su perrito. Continuamos esta mañana.
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0: Bueno, y escuchen esto, hay un estudio que dice que tener más niños, más hijos, puede significar más estrés. Bueno, un estudio de 7,164 participantes patrocinado por Today Parents concluyó que los padres de tres hijos o más tienen niveles de estrés más altos que los que tienen dos o uno. En la encuesta se pidió a los padres que calificaran sus niveles de estrés en una escala del 1 al 10, siendo 10 el nivel más alto. Según los resultados, los padres con tres o más hijos revelaron que tenían los niveles entre el 8 y el 10. Imagínate, en cambio, los padres con solo uno o dos hijos no tienen el mismo nivel de estrés que los demás padres y optaron por no tener un tercer hijo, ya que con dos o uno se les hace suficiente. La mayoría de los padres con más hijos significa el doble de gastos. Además que cuando se trata de niños de 10 años o de menor edad, demandan más económicamente. ¿Ustedes creen que es cierto este estudio? ¿Los padres con tres o más hijos sufren mayor estrés? ¿Planean tener un hijo más? A ver, vamos a preguntar aquí.
1: Abelita
0: está con una en este momento.
2: Exacto, sí. Yo creo que ya me quedé así.
0: ¿Usted quiere este otro, tema, mi querido amigo?
1: Mira, yo te voy a decir algo. Yo me crié con una familia de mis abuelos bastante numerosa. Y entonces yo quería muchos hijos. Yo tuviese, qué sé yo, más, si yo pudiese, ¿sí? Pero realmente, pues, como mi esposa fue cesárea y prácticamente le dijeron que tres, pues, oiga, entonces tuvimos tres.
3: Pero otro embarazo cuesta billete.
0: Sí,
3: y
0: sí.
3: Y usted,
0: sí.
3: usted sabe cómo usted es.
1: Sí, entonces. Pero mira, también he aprendido que yo, te digo, donde comen uno, comen dos, donde comen dos, comen tres, donde comen tres, comen cuatro. Pero uno se.
3: Sí, pero en el caso suyo comen menos.
1: Sí, pero uno se controla de algunas cosas por otras, claro, como todo. Claro. Al igual, mira, la gente dice. Los niños son más estrés, ¿cierto? Tener más de un hijo es más estresante.
2: Pero más porque alegría
1: es
2: más también a futuro, ¿no?
1: Exacto. Porque al fin y al cabo, tú dices, ok, pues no, pero tener más una posición más alta en el trabajo crea más estrés.
0: Pero a pesar de que usted, vamos a decir, es ahorrativo, ¿usted piensa que tener más hijos no hay tormento?
1: Sí, yo pienso que tener más hijos no hay tormento. Digo, volvemos a lo mismo, yo sé que cuestan, pero también
0: cuestan y mucho.
1: Y cuesta mucho, pero sí. Hay cosas que tal vez uno a veces se puede limitar. O sea, la gente a cambio de qué lujo me voy a dar versus, pero bueno, lo respeto, por ejemplo, como hablaba Belita también, hay casos, por ejemplo, hay gente que realmente no puede tener más, hay gente que no tiene familia tampoco que les ayude. Yo tampoco tengo, pero bueno, pero hay gente que no tiene familia, o sea, pero no sé, para mí como
2: pero
1: que
2: siempre
1: es una bendición.
2: Se resuelve, digo,
0: claro,
2: yo.
0: Claro, hay sus obstáculos, ¿verdad? Y definitivamente hay personas que quieren tener muchos y no pueden, hay personas que tienen muchos y no pueden tenerlos porque no tienen la capacidad, etcétera. Son más vidas con las que hay que lidiar, ¿verdad? Y pues a veces traen muchas satisfacciones y a veces traen problemas, pero vamos a seguir, es el desayuno, le acompañamos.
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0: Bueno, aquí seguimos pasándola fenomenal. Una mañana más. Espero sea grata para usted esta mañanita, este amanecer. Esa es nuestra meta siempre, hacerlo feliz y que se sienta fenomenal. Y hablando de ser feliz, según estudios, tener amigos de distintas edades nos hace más felices.
1: ¡Ay, mira tú!
0: Mira qué bien. Esto es una investigación de AARP. Casi todas las personas que participaron y que tenían amigos de otra generación, o sea, un 93% concretamente, afirmó que esas amistades le aportaban beneficios distintos a los que les aportaban los amigos de una edad similar. Resultó que las personas que tenían un amigo íntimo más mayor pensaban que este les ayudaba a ver las cosas desde otra perspectiva, el 61%, les inspiraba un 44% y les servía de modelo un 40%, entre otros beneficios. Del mismo modo, los adultos con un amigo íntimo más joven creían que era más probable que su amigo de ayudar a ver las cosas desde otra perspectiva, un 54% también creían que era más probable que su amigo más joven le diera un mayor aprecio por sus experiencias, un 37%, y les permitiera compartir opiniones y puntos de vista, un 37%. O sea que conviene tener amigos de diferentes edades, mira, y generaciones.
1: Mira, aquí estamos queridos entre todos.
2: Sí.
0: Sí, sí, sí, sí, sí.
1: Y uno sí llama y consulta. Yo a veces, por ejemplo, llamo y consulto con mi hermanito y entonces también me gusta saber qué opina mi mamá. Y ahí tiene uno los dos lados.
0: De la diferente familia. Perspectiva.
2: Y a veces uno también, por lo menos las iglesias se da eso, que uno tiene la oportunidad de compartir con gente de diferentes edades y hablar y conversar y tener una relación así con gente más adulta o gente mucho más joven y ver diferentes perspectivas. Los jóvenes te ayudan a ver la vida con más energía, los adultos con más experiencia.
1: Y hasta con simplicidad. De pronto cosas que uno ve muy graves, llega una persona súper joven, por ejemplo, mi hermanito me dice, ay, no le pares bolas a eso, no es tan grave. Y uno dice, bueno, sí, trata uno de ver las cosas más relajadas.
0: Qué bien, bueno, pues téngalo en cuenta y nosotros seguimos aquí adelante y contamos con usted que esté a nuestro lado. Es el desayuno.
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0: Nosotros que tenemos falta de sueño, aunque esto no es muy bueno, dice que la falta de sueño puede hacerte más...
1: ¿Más qué?
0: Egoísta.
1: Ay, no puede ser.
0: Bueno, a través de 3 experimentos diferentes, los investigadores de la Universidad de California en Berkeley descubrieron que la falta de sueño puede afectar la forma en que los humanos se tratan entre sí. El estudio notó un efecto egoísta que alteraba el comportamiento debido a la falta de sueño. En promedio, los CDC señalan que los adultos necesitan al menos 7 horas de sueño cada noche. A ver, yo dormí, ¿cuánto dormí yo esta noche? 6 horas dormí. Bueno, no está mal, no está mal. En promedio dicen que 7 horas es lo correcto para mantener un estilo de vida saludable. ¿Cuántas horas dormiste tú esta madrugada, Dani Cruz?
2: No me acuerdo, pero yo trato de dormir 7. Me acosté a las 10, o sea.
0: ¿A las 10? Y, bueno, sí, y te levantas a las 6:05.
2: Tampoco así.
1: A las 5:30.
0: Sí, a las 5:30, claro. O sea que te levantas a las 5:25. Y das un saltito de tu casa.
2: Me tengo que bañar, me tengo que... Pero sí, estuviese en casa. Sí.
0: Ya. Bueno, ¿y tú, Elita, cuántas horas dormiste?
3: De 5 horas, yo creo. Me acosté a las 11, me levanté a las 4:15.
0: ¿Tú sientes que eres más egoísta porque no estás durmiendo las 7 horas?
3: Por la noche yo, literal, yo le digo a mi esposo, como ayer, estoy exhausta, no coordino. Ya. Llega un punto en que uno no coordina
0: ahí,
3: nada.
0: Ahí ya despacharon a Guille.
3: Organizó cocina, bueno, trapeó.
0: Bueno, sin embargo, dicen que más del 30% de los estadounidenses informan que duermen mucho menos del tiempo necesario. O sea, mucho menos de las 7 horas que dicen que es lo ideal. El primer experimento encontró que debido al horario de verano, incluso una pérdida de una hora tiene un efecto significativo en el comportamiento de una persona. Los investigadores descubrieron que las donaciones caritativas cayeron un 10% en los estados una semana después de que el cambio de hora entró en vigor. Sin embargo, en los estados que no ajustaron sus relojes, no hubo disminución.
1: No, mira eso.
0: O sea, que la gente es más agarrada. ¿Usted está seguro que usted está durmiendo?
3: Sí, yo creo que Dani no duerme nada.
0: Ya, no duerme nada. Y ahora
3: entendemos.
0: Lleva como 3 días diciendo que le tienen la cartera perdida.
3: Ahora entendemos por qué
0: Dani
3: no comparte.
0: Tenemos que invitarlo a desayunar, a almorzar.
1: Como que no
3: comparte. Que no duerme.
0: Ya. Hay que dormir. 7 horas es lo ideal. Aunque dicen que a medida que uno se pone mayor, ¿verdad? Y entra en la tercera edad, pues ya como que duerme un poquito menos. A medida que es más joven, pues tiende a dormir más. Por eso a los adultos en general dicen 7 horas. A los adolescentes muchas veces hablan de 8 a 10 horas. Así que es un poco lo que hay.

0: Y aquí seguimos. Qué maravilla poder contar con ustedes y seguir acompañándoles. Belita, Dani Cruz y un servidor, Javier Romero. Interesante esto. Ustedes saben que por ahí hay sugar daddies, hay sugar mamas y ahora hay sugar sister. ¿Qué les parece? Sí, que la tendencia de que las hermanas cubran gastos de sus hermanos. Dice que esto ha cobrado fuerza la expresión sugar sister, quien puede ser definida como la hermana que se encarga de mantener, ayudar o consentir a sus otros hermanos, ya sea porque ostente una posición dominante en la familia o porque quizás su trabajo y recursos económicos así se lo permiten. No solo ocurre con las mujeres, se les llama sugar brother también a aquellos hermanos que optan por ayudar a sus familiares en cualquier momento. Dicen que es un nuevo trend, una nueva tendencia. Es tu hermano o hermana mayor patrocinándote en cosas, porque dicen que los hermanos menores nacimos para ser felices a los demás. Ellos vivían solitos hasta que llegamos. Entonces, lo merecemos, explica a modo de risas una usuaria en una de las redes, ¿verdad? Como ella, son decenas de internautas que han compartido los detalles, comida, regalos y más que sus hermanos les han dado. Así que parece que esto es nuevo ahora. Sugar sister, sugar brother.
1: Me da una risa porque mi hermanito y mi hermanita, los dos, cuando vieron esto por ahí rodando en redes, me lo mandaron y me dicen: estás trending. Mis hermanitos están súper mal acostumbrados conmigo. Sí. No importa si ellos tienen plata, yo cubro todo. O sea, cuando yo salgo con mis hermanitos, ellos ni se les pasa por la cabeza, o sea,
2: no
1: tocar la billetera.
2: No saca la carterita, no, como...
1: Es obvio que yo invito. Mi hermanita me llama, que es que, Marce, más de invitar a Miami. Y yo, Carpi, yo esta no
0: te
1: gana
0: voy
1: por buena plata.
0: Te voy a invitar a Miami.
1: Oye, mi hermanita, o sea, está acostumbrada a que cada que viene acá, yo tengo que colaborar con uno de los pasajes. Ella viene con el hijo.
0: Tú colaboras.
1: Yo tengo que colaborar con uno de los pasajes. Entonces, ¿qué? Miami. Y yo... Y esta está, yo le digo a Guille, está esperando que yo lea el pasaje.
2: O
1: está mal acostumbrada.
2: Sugar sister,
1: yo soy una sugar sister. No, y mi hermanito, bueno, también me dice: es que yo que Esteban a todas. Y yo que iba acá relax con mi hermanita sin pagar nada. Y molesta toda hora con eso. No.
0: Bueno, pues aquí entonces seguimos la sugar sister, Dani, y un servidor, Javier Romero, en el desayuno.
3: Ya no se escucha.

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0: Y por acá seguimos compartiendo la mañana aquí en el desayuno. Vamos a hablar un poquito acerca de los empleados boomerang. Se preguntarán, ¿y cuáles son los empleados boomerang?
2: Bueno, boomerang, son... boomerang. ¡Viva la numeración!
0: No, chicos. Bueno, los empleados boomerang son aquellos que regresan a sus viejos trabajos después de la gran renuncia. Después de la llamada gran renuncia, la cantidad de personas que vuelven a sus antiguos lugares de trabajo se están disparando. Algunas empresas incluso lo están fomentando. Hace décadas las empresas se ponían de punta ante la mera idea de volver a contratar a ex empleados, especialmente con el estigma arraigado contra el cambio de trabajo. Algunas empresas tenían políticas formales que prohibían las recontrataciones, explica J.R. Keller, profesor asociado de Estudios de Recursos Humanos en la Universidad de Cornell en Nueva York. El análisis de los historiales laborales de alrededor de 32 millones de miembros de LinkedIn muestra que estos trabajadores volvieron a actualizar sus lugares de empleo, siendo los mismos lugares donde habían trabajado en años anteriores, dejando el claro que volvieron a aplicar a los trabajos donde renunciaron.
2: ¡Mira eso!
0: O sea, que regresaron a sus trabajos originales, muchos que fueron parte de esta gran renuncia de la cual hemos hablado, que fue algo que se llevó a cabo a cargo de la a raíz de la pandemia, ¿no?
3: Y yo digo que se han acabado muchas ayudas, muchos beneficios que vean antes, ya no los hay. Y por otro lado, yo he visto en mi círculo que muchas personas que estaban con lo del criptomoneda, como con ese tipo de inversiones,
2: que hicieron otras cosas,
3: se han caído, ¿sí? Sí, como que fue como un boom y todo se cayó.
0: Cuando tú hablas de tu círculo, Belita, ¿cómo es tu círculo? De criptomoneda, ¿por qué tú miras a Dani Cruz?
3: Porque perdió 14 mil dólares.
0: O sea, cuando mencionó que se habían caído, así mira a Dani Cruz.
2: Además de la burla, esa que estaba haciendo.
0: Esa mirada despectiva.
2: Deja explicarte que yo no renuncié a mi trabajo nunca, ¿me entiendes? Yo
3: y tengo aquí otros amigos también que, oye, se hicieron muy buen billete al principio, hasta les ayudó para juntar para la cuota inicial de la casita y ahora ya, pues ya el marranito se
2: y hubo que regresar. Ahora, yo te voy a decir algo, también había, como dice Javier, habían compañías antes que no permitían
3: recontrataciones.
2: Sí, claro, yo trabajé en una ocasión, ¿verdad?
0: Sí,
2: ¿tú también?
0: Sí, sí.
2: ¿Tú también trabajaste en esa misma?
0: Bueno, tú sabes que yo he trabajado en varias compañías fuera de esta.
2: Okay.
0: Pero por la cuestión de las promociones y demás.
2: Porque hemos visto gente regresar. Digo, pero sí, en esa compañía habíamos visto gente regresar y eso, ¿me entiendes? O sea que, ya, pero una época donde...
0: Sí.
4: No recontrataban.
0: Hubo una época que en Ananina.
2: Sí, y entonces uno decía, ay, si me voy de aquí, entonces no me contratan
0: claro,
2: más.
0: Claro.
2: Pero ya no. Yo he visto. Mira, los otros días vi aquí ya. Ay, perdón, aquí no. En el sitio ese donde. Yo dije, adiós, pero mira quién está aquí. Digo, ¿quién estaba ahí? En esa compañía.
0: Sí.
2: Sí, hacía tanto tiempo. Y ya recontrata. Y es porque también yo imagino
0: pero está
2: las compañías
0: bien, chico,
2: dicen.
0: Está
2: sí
0: bien. O sea, oye, las personas también tienen derecho a cambiar de opinión
3: y arrepentirse.
0: Y arrepentirse o buscar otras opciones en algún también momento dado y luego regresar. Y si es una buena persona, un buen empleado, ¿por qué no?
2: Y si la persona lo hace bien, ¿verdad?
0: Sí, seguro.
2: Adelante lo recontratan. Pero bueno.
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0: Continuamos a esta hora. Qué maravilla poder seguir con el favor de su sintonía en la mañana. Y hay un estudio por acá, un estudio que afirma que ciertos géneros musicales dice que pueden ayudar a las personas a sentir menos dolor físico. Oye, la música es curativa, definitivamente. Escuchar canciones favoritas, sobre todo canciones tristes con temas agridulces y emotivos, dicen que puede reducir temporalmente la percepción del dolor físico de las personas, según un nuevo estudio publicado en la revista Frontiers in Pain Research. Los investigadores descubrieron que los participantes decían sentir menos dolor al escuchar sus canciones favoritas en comparación con canciones relajantes, desconocidas o el silencio. Las canciones agridulces y conmovedoras fueron más eficaces para reducir el dolor que las calmantes o alegres.
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0: Bueno, no sé si esa pueda ser terapéutica o no, pero bueno, el estudio sugiere que la música puede actuar como analgésico temporal sin efectos secundarios. Aunque no sustituye a la medicación ni a los servicios médicos, la música puede reducir el dolor percibido en torno a un 10%. La investigación también señaló que experimentar escalofríos mientras se escucha música podría contribuir a la modulación del dolor. Aparentemente, yo supongo que es como que tienes la mente ocupada en escuchar y en percibir esta canción que te gusta, que a lo mejor da cierta nostalgia y melancolía, como que te mantiene ocupado en otra cosa.
2: Te distrae como el cerebro, ¿es cierto?
0: Exactamente.
2: Y sabes que yo creo que pasa exactamente lo mismo con hacer ejercicio. Una cosa es hacer ejercicio sin música que con música. Yo siento que cuando estoy haciendo ejercicio con música, rindo más, pienso menos como en que estoy haciendo esfuerzo, como que me fluye más y puedo hacerlo durante más tiempo.
3: Pero me está curioso que dicen las canciones tristes y eso. O sea, que por eso vete y que se me pega la vuelta. No me conoce, qué sé yo.
0: Es que a lo mejor las alegres te dan, no sé, por bailar o algo y se agudiza el dolor.
3: Tiene que ser algo cortavenas, entonces.
0: Sí, bueno, sí. Bueno, supongo que es por eso también, la distracción que
3: y que es conocida. Tú sabes que yo estaba viendo la otra vez que han probado con personas con Alzheimer, le ponen música y recuerdan las canciones y empiezan a cantarlas. Y uno diría, wow, otras cositas a veces las olvidan, pero sin embargo eso está ahí tan guardadito.
0: Tan latente, ¿verdad? Uh-huh. Vamos a seguir la música. Lo que ofrecemos aquí en el desayuno le puede beneficiar de muchas maneras. Que así sea. Es el desayuno. Seguimos.

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0: El desayuno, aquí seguimos, sí, seguimos a su lado, seguimos caminando, rodando, echando adelante en este día, avanzando, ¿verdad? Y deseándoles un gran día. Bueno, por acá tengo una lista de los 5 empleos que generan, escuchen esto, los 5 empleos que generan más infelicidad en los trabajadores. Esto según la Universidad de Harvard. Dicen que la Universidad de Harvard elaboró un estudio detallado sobre qué labores donde la gente se siente más infeliz y generan un malestar significativo en las personas que la ejercen. Esta institución de enseñanza superior recolectó datos y elaboró un ranking que consta de 5 puestos a tener en cuenta. Por ejemplo, Belita, el número 1 en la lista.
2: Les cuento que está los que hacen delivery, domicilio, entregas. Dice que esas personas encuentran automatizadas sin poder tener como tiempo, sienten que están ahí sin poder establecer un vínculo con sus pares. Dice que en este trabajo casi no existen espacios de interacción y tampoco vida social.
0: En parte tiene razón. Ahora, yo pensaría que si uno hace delivery X, que uno pensaría, bueno, si hago un buen delivery, a lo mejor me da una buena propina, ¿verdad? Y eso me motiva, pues, a seguir haciéndolo. Digo, estoy pensando en los deliveries de comida o
3: además
0: ese tipo de
3: que
0: cosas,
3: que puedes,
0: ¿no?,
3: manejar tu tiempo, no, claro, tienes a alguien, además del app que te mete un poquito de presión, pero no tienes a alguien ahí al lado.
0: A lo mejor los que hacen delivery de UPS y FedEx sí están un poco más solitarios, pero por ejemplo yo he visto el que llega a donde yo vivo, siempre conversa con alguien allí brevemente porque siempre están apurados, es lo que pasa.
3: Sí, eso sí.
0: Tienen una cierta carga que tienen que soltar. ¿Qué otro trabajo, Dani Cruz?
3: Choferes de larga distancia.
0: Oh, sí.
3: Especialmente en esa categoría están los camioneros. Dicen que pasan mucho tiempo solos, pero en este caso están muchas horas sentados, lo que puede provocarle problemas de salud como padecimientos circulatorios o musculares. Eso sí, es una parte. Están mucho sentados.
0: Sí.
3: Aunque te digo, los camioneros, yo conozco unos cuantos, ellos se comunican por radio, o sea, están muy en contacto. Hay algunos que tienen hasta grupos de WhatsApp y van todo el tiempo hablando entre ellos.
0: Anteriormente estaba muy de moda en los CVs,
3: también,
0: ¿verdad?
3: Sí.
0: Que decía Breaker 19 for radio check.
2: Hey. Mira tú.
0: Sí. Y se comunicaban por ahí. Oye, ¿qué más, Belita?
2: Bueno, también, mi Javi, entre todos estos están los guardias de seguridad. Dice que entre los argumentos brindados por Harvard, dice que la soledad es un factor predominante para estas personas que están largas horas en un solo punto fijo. Dice que la soledad, pues, sigue siendo la protagonista de la infelicidad.
0: También está en el cuarto lugar, que Dani, algo de trabajos nocturnos.
3: Sí, dice que trabajar en un horario nocturno puede hacer que los empleados caigan en estados de depresión.
0: Uf.
3: Así que más allá de los de seguridad, los que trabajan en horarios de madrugada, vamos a decir así, o de noche.
0: Y finalmente, Belita.
2: Bueno, y tenemos el de atención al cliente. Dice que los trabajadores deben hablar con personas que suelen estar siempre de mal humor, ser groseras, prepotentes, y tener que lidiar con todo eso no es fácil.
0: Bueno,
2: no es
0: fácil. Sepan ustedes que estos empleos pueden conllevar este tipo de situación, ¿verdad? Pero bueno, hay que buscarle siempre a las cosas el lado positivo. Espero que usted se las encuentre. Vamos a seguir, es el desayuno y le acompañamos.
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1: Bueno, seguimos aquí en el desayuno esta mañana, seguimos avanzando, seguimos adelante. Y ¿saben qué? Dicen que las personas optimistas viven más años. Esto según un nuevo estudio. O sea, usted es optimista y va a vivir más.
2: Oye, yo era optimista hasta que pasó la pandemia. Después de la pandemia me he puesto un pesimista.
3: Mañana.
2: Esto va peor.
3: Uy, Dani, pero es que usted sí es nivel Dios. Dani.
1: Bueno, en concreto, el estudio realizado en el contexto de Health Initiative ha determinado que los participantes optimistas viven un 5,4% más que los que no lo son. Un aproximado de 4 años más de vida.
2: Mira,
1: 4 años más de vida. Y es que las personas optimistas tienen menos estrés. Además, el mencionado estudio sugiere que las personas optimistas tienen mayores posibilidades de contar con un mayor apoyo social, así como de utilizar mejores estrategias de resolución de problemas y planificación a la hora de minimizar los riesgos que sufre su salud. Los optimistas serían más capaces de regular

0: sus emociones y su comportamiento que quienes no lo son.
1: Mira,
0: así que ahí tienen. Hay que ser optimistas, señores. Hay que poner su mejor carácter positivo hacia adelante.
2: Porque dicen que uno también como que somatiza todas las enfermedades, que la gastritis es porque uno somatizó algo, que la artritis, bueno, ahí está, los dolores de cabeza también, que si se le cae el pelo también es que está muy estresado.
0: Bueno, eso es el estrés, ¿no?
2: Hay que estar,
0: obviamente. Pero uno puede ser muy optimista y también tener estrés, porque bueno, la vida a veces te lleva en esas direcciones. Uno trata de combatirlo,
2: ¿no?
0: ¿Cómo
2: es?
0: No, yo soy bastante optimista, pero obviamente tengo estrés también, como Dan todo usted. El mundo.
1: Yo, como te digo, bastante optimista, eso sí, como te, los últimos, después de la pandemia, como que uno, ay, se ha estresado porque ve, uno dice, va, ¿esto va a mejorar o va a empeorar? Pero nada, al fin y al cabo, mira, todas las cosas que a uno le pasan en la vida es para bien. Eso es lo que uno tiene que aprender.
0: Sí, uno tiene que buscar el vaso medio lleno y no medio vacío, ¿no? Siempre mirarlo con el lente positivo, como que me ocurrió esto, pero por algo fue. Y aunque no haya sido lo mejor, pero bueno, uno tiene que intentar pensar que es por el bien y es lo mejor. Así que ahí lo vamos a dejar y se lo dejamos de tarea. Ya
1: voy
0: viene.
1: A dar una frase de pesimista entonces.
0: ¿Por qué pesimista, chicos?
1: No, para balancear esto.
0: No.
2: ¿Cómo es que dice Dani?
0: No dañe el segmento. No dañe el segmento. No.
1: Lo que va a salir mal, sale mal.
3: Ese es Murphy.
1: Ese es Murphy, la ley de Murphy. Ese es pesimista.
0: Esa ley está en candela.

0: Bueno, seguimos aquí en El Desayuno. Siempre nos encanta explorar artículos interesantes. Y escuchen esto. Dicen que la capacidad de responder inmediatamente con sarcasmo es un indicio de un cerebro sano.
1: Oh, yes.
0: ¿Cómo lo ven? Yes. Dice que los estudios demuestran que el sarcasmo estimula el cerebro más que las afirmaciones sinceras, ya que nuestro cerebro tiene que trabajar más para comprenderlo e interpretarlo. Según el sitio scientificamerican.com, el sarcasmo puede fomentar la creatividad, ya que su uso desencadena ideas creativas en un entorno laboral. Se profundiza en cómo el sarcasmo funciona al exponer contradicciones entre significados previstos y se ilustra con ejemplos. Dicen que además se mencionan estudios que muestran cómo las personas tienden a percibir el sarcasmo como más crítico y descortés que las declaraciones literales, incluso cuando se intenta empatizar con la situación. En resumen, se presenta el sarcasmo como una forma de comunicación riesgosa debido a su potencial para herir sentimientos y dañar relaciones, pero se plantea la idea de que su uso moderado podría tener un impacto positivo en la creatividad.
2: O sea, que usarlo, pero así...
1: Con medida.
0: Con medida, con moderación, porque puede definitivamente afectar en una relación de trabajo, una relación de pareja, una relación familiar, pero indiscutiblemente promueve la creatividad. Cuando uno lo usa, como que el cerebro tiene que trabajar un poquito más, es lo que afirma el estudio.
1: Ay, no, a mí me parece tan delicado eso, que hay gente que por ser como graciosa, siempre se están criticando, ofendiendo de alguna manera, no me gusta.
0: O cuando
1: mucho.
0: A veces usan el humor negro también caer, o sea, el sarcasmo puede ser parte de su humor negro también.
1: O cuando lo hacen con los hijos de uno, uy, no, ahí sí ya, en la lista negra.
0: Ya.
3: Fuera del llavero.
1: Ya me di cuenta. Que son así como jugando, pero como medio criticándole al hijo a uno o algo físico. Uno es como que no.
0: Bueno, aquí nosotros directo al grano. Esperemos que el resto de su día sea lo más agradable posible. Es El Desayuno y le acompañamos.
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1: Bueno, vamos a seguir en el desayuno esta mañana. Continuamos a su lado, acompañándole. Y escuchen esto, dicen que la gente que se obsesiona con celebridades tiene menor capacidad intelectual. Ay, esto según un estudio.
2: No puede ser.
1: No, pero ¿cómo lo van a decir eso de los fans? No, no.
3: ¿Usted está queriendo decir, Javi, que la gente que está obsesionada con nuevos huequitos...
1: Esto es un estudio publicado en BMC Psychology. Sostiene que los individuos obsesionados con los famosos tienden a obtener malos resultados en las pruebas de capacidad cognitiva en comparación con los que muestran menos interés por las noticias y los chismes de los famosos.
2: Ay, no.
1: Los investigadores pidieron a 1,763 adultos que completaran múltiples pruebas en línea para evaluar las habilidades cognitivas de cada participante. El culto a los famosos se midió mediante un cuestionario científico conocido como la escala de actitudes de las celebridades. La escala pregunta a los participantes hasta qué punto están de acuerdo o en desacuerdo con afirmaciones como: a menudo me siento obligado a conocer los hábitos personales de mi famoso favorito.
2: O sea, sabe de todos los artistas, pero sí, nada más.
1: Me obsesionan los detalles de la vida de mi famoso favorito.
2: Uf.
1: Si tuviera la suerte de conocer a mi famoso favorito y este me pidiera que hiciera algo ilegal como favor, probablemente lo haría.
2: ¡Ay, Dios mío! Oye, pero bueno, estos fans... Belita, ¿cuál es tu artista favorito?
3: Mi artista, el Capitán América.
2: Capitán América, sí. ¿Dónde nació él?
3: ¿Dónde nació? Yo creo que acá en Estados Unidos, ¿cierto? Chris Evans
2: no
3: es de acá.
2: No está tan obsesionado.
1: Bueno, dicen que estas personas estaban asociadas a un menor rendimiento en las dos pruebas de capacidad cognitiva. No, pregúntale a Belita por Cristiano Ronaldo.
3: Ah, también me
2: Cristiano,
3: gusta.
2: ¿Dónde también nació Cristiano Ronaldo?
3: Él es de Portugal, ¿no?
1: Sí, sí, sí.
3: Ay, Bela.
2: ¿Cuál es el,
3: el
2: otro apellido de Cristiano Ronaldo?
3: Ay, no, yo qué voy a saber. Tampoco está allá.
2: Bueno, pero, Javi, ¿cuál es tu artista favorito?
1: No sé, me...
2: Aprobarnos aquí a todos.
1: No, me gustan varios artistas.
2: ¿Quién?
3: Luis Miguel.
2: Por ejemplo, Luis Miguel. Pero, ¿cuál es el segundo apellido de Luis Miguel?
1: No sé.
3: Usted que todo se la sabe.
1: No, yo no me lo sé. No, pero
2: el
1: pero,
2: mío o sea, es Laura Pausini. Digo, Laura Pausini y Juan Luis Guerra me gustan. Esos son.
1: Sí, sí.
3: O sea, que Marc se le gustaba Anthony. Tanto
1: pero
3: Laura
1: uno,
3: Pausini.
1: Pero uno lo sigue y lo sigue normalmente.
2: Sí, pero también,
1: no es
2: obsesionado.
1: No es una obsesión.
2: Que
1: o
2: Laura
1: sea.
2: Pausini tenga la fecha que nazca el 16 de mayo, no, que yo lo sepa, no quiere decir que yo estoy obsesionado con ella. ¿Entiendes? Que cante en italiano, inglés.
1: Y que te gusten esos
2: español,
1: amores extraños tampoco tiene nada que ver.
2: ¿Entiendes? Que tiene una ya. niña, que es casada, que. O sea, que yo sepa todos esos datos no quiere decir que estoy.
1: Por ahí va la cosa, ¿no? Ya. No, pero interesante el estudio, pero no sé.
3: Imagínese, Javi, usted que tiene fanáticas que tienen hasta álbums de fotos suyas de hace mil años.
1: No, qué va.
3: Que no, si la han llevado a la caravana del desayuno la vez pasada.
2: Javi, tú eres causante del IQ de esta nación. Los problemas
1: que tenemos. Yo no tengo nada que ver con eso.
3: Hasta trajeron una alfombra bordada en estos días. Tiene su fanática.
1: Sabía que me iban a sacar eso.
3: ¡Ah! ¡Chulo,
1: cara!
2: ¡Belita, Belita!
1: Belita, acuérdate que esto es un ratico para cada uno.
3: Ay, Dios, si ustedes viven encima mío, todos los raticos me tocan a mí. De vez en cuando se les toque a ustedes.
1: Recuerda, Belita, recuerda.
2: Belita. Belita, tú eres peor que el de la número 2.
1: No,
2: aguanta nada.
1: Tremendo.
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0: ese error es cosa de ayer.
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2: Bueno, seguimos avanzando esta mañana y escuchen esto. Uno de los hombres más ricos del mundo propone la idea de trabajar 12 horas 3 días a la semana.
3: ¡Ah, bravo! ¡Bravo!
4: ¿Quién es este hombre? ¿Quién?
2: Bueno, este es el empresario y multimillonario mexicano Carlos Slim, que propuso semanas laborales de 3 días con hasta 36 horas y una jubilación a los 75 años.
5: O sea, trabajar un poquito más de años.
2: Trabajar 10 años más. Para duplicar la oferta de puestos de trabajo que demanda una creciente fuerza productiva. Esto es en México, mexicana.
4: Prefiero trabajar 60 y jubilarme los 35.
2: Conforme se desarrolle, pues dice él, conforme se desarrolle esta nueva civilización y sube la productividad a niveles muy altos, muchas personas, sobre todo jóvenes, no encuentran empleos o buenos empleos. Entonces ahí el planteamiento que creo que de verdad debe empezarse a adoptar es que trabaje la mayoría de la gente 3 días, 11 o 12 horas. Esto serían 36 horas, pero se jubilen hasta los 75 años, comentó Slim. El hombre más rico de México, durante su participación en el evento de becarios de la Fundación Telmex Telcel México Siglo XXI, agregó que la idea de que se jubile una persona a los 60 o 65 es absurda y que extender el requisito de edad para acceder a esta prestación evitará que colapsen tanto las finanzas públicas como los fondos de seguridad social y de pensiones.
4: Prácticamente es para eso. Es para proteger el billetito del
5: ¿de qué? Que no están pensando en el bienestar de los ciudadanos.
4: No, porque la idea es que la gente por lo menos trabaje y a cierta edad ya por lo menos no tenga...
5: Que, o sea, no tiene si tantas trabaja, ganas, que ni no tantos tenga, ánimos.
4: Exactamente. Si tú trabajas, sea porque te gusta, no que tengas tanta presión de que necesitas.
2: Claro, y también hay que tomar algo en consideración, que cada día las personas están viviendo más. Mm. O sea, que desde el punto que se retiran al punto que pudieran fallecer, pasa más tiempo y es más tiempo para la seguridad social tener que pagar platita. Por eso es que están recomendando también el retiro más tarde.
4: Yo imagino que si trabajas menos horas a la semana, no, entonces caes con muchos beneficios, los perderías.
2: Pero también sería...
4: Los beneficios de vacaciones sería, no acumularías tanto.
2: Sería también más fuerza laboral necesaria. ¿Ah, sí? Entonces serían más personas empleadas.
4: Más gente, pero trabajando menos. O sea, es como dividirnos el sueldo. Sí. Es como que,
5: bueno, tienes que trabajar hasta más edad.
4: Vamos a dividir mi sueldo para que entren 3 más.
2: No, ahí, tampoco así. Ahí tengo que decir, como usted, hay una línea gris.
5: Eso.
2: Sí.
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0: Yo soy tu shorty del mediodía. Yo soy Valery Morales. Oye, bienvenido a tu miércoles, mitad de semana. Me huele a weekend y no un mega weekend cualquiera. Un mega weekend largo. Yes, I like that. Maluma, Kany García, right now. Luego de esto, vibra positiva aquí en 101.1, la mega.
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0: Like tengo vibra positiva para ti ahora, tempranito. Escucha bien. ¿Estás listo? Ok, sanar requiere que enfrentes y llores a la persona en la que te convertiste para sobrevivir. Sí, para sanar necesitas enfrentarte, necesitas llorar, necesitas salir de todo eso, de todo lo que has pasado, porque eso es parte del proceso. El proceso hay que procesarlo para que puedas celebrar y puedas apreciar a la persona que te has convertido. Y eso está perfecto. Así que vamos allá. ¿Sabe lo que tenemos que hacer? Todas las vibras siempre las comparto en mis redes. Me encuentras como Real Valery Morales en las redes sociales y aquí en tu emisora 101.1 La Mega.
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Gracias, era David Bisbal. Yo soy Valery Morales. Son tus favoritas de ayer y hoy lo que tú escuchas. Hoy temperatura máxima 89 grados y se espera lluvia. Yes, después de las 5 de la tarde. Falta que hace mucha precaución en las carreteras. Como quiera, mantente hidratado porque el calor se va a sentir, ¿ok? Aquí en Tampa Bay. Aquí está Alejandro Fernández en 101.1 La Mega.

Richie continúa internado en observación, pero se espera que él reciba el alta médica lo antes posible. Estamos pendientes de eso, ¿ok? Más detalles de exactamente qué fue lo que sucedió con él luego de Ricardo Arjona. Ahora, Prince Royce, How Deep Is Your Love en 101.1 La Mega.

0: Yo soy Valerie Morales y tú escuchas tus favoritas de ayer y hoy. Ese era Ricardo Arjona. Y bueno, Lionel Richie continúa internado, se supone, y se espera que hoy él se ha dado de alta. Luego de someterse a revisiones médicas, él continúa incluso en el ICU, y le están chequeando todo lo que tiene que ver con el sistema cardíaco. El artista de 77 años llegó al hospital luego del fin de semana de estar cantando en Missouri. Mientras él estaba cantando la canción All Night Long, tuvo que sentarse durante su show, ya terminando su concierto. Los médicos evaluaron un cuadro de deshidratación leve, hicieron pruebas cardíacas. Y bueno, se espera que luego de eso tenga que descansar. Y bueno, le deseamos definitivamente pronta recuperación al querendón Lionel, ícono también de la música, Lionel Richie. Yo soy Valerie Morales y tú escuchas tus favoritas de ayer y hoy aquí en 101.1 La Mega.
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oficialmente el inicio, escucha bien, de la última parte de esta década del 2020. Según la Enciclopedia Británica, el tiempo vuela. Sí, señor. 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

0: noticias y hay que hablar de esto. Moderna y Merck han anunciado un avance en los ensayos de fase avanzada de una vacuna personalizada contra el cáncer que ellos han desarrollado conjuntamente, brindando la esperanza a pacientes con melanoma. Y además de eso, están estudiando el efecto del tratamiento en otros tumores, incluyendo cáncer de pulmón, el cáncer de vejiga y carcinoma de células renales. Que avance la ciencia definitivamente en todo esto y que pueda traer esperanza, alivio y bueno, tanto a sus pacientes como a los familiares de los pacientes. Por ahí viene tu Mega Lunch Clásico en minutos a las 12 del mediodía. Hoy almuerza conmigo y tu Mega Lunch Clásico y 101.1 La Mega. That is next.
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Así comenzamos hoy tu Mega Lunch Clásico con Rudy La Scala. Yo soy Valerie Morales y ahora vámonos con una canción escrita e interpretada por el cantante colombiano Joe Arroyo. Esta canción narra la historia de una pareja africana, esclavos de un español de Cartagena, Colombia, del siglo XVII. El dueño, abusa de la mujer, que provoca que el esposo, tenga venganza, iniciando una rebelión. Y así se llama. Dale volumen a tu Mega Lunch Clásico. Buen provecho. Esto es un himno. Ya tú lo sabes que sí, para toda Latinoamérica. Un éxito internacional.

0: Estoy hablando de Carlos Santana. Incluyó dos de los éxitos más duraderos y conocidos de Santana: Black Magic Woman, Gypsy Queen y esa que acabamos de escuchar, Oye Cómo Va. El álbum pasó 6 semanas en el puesto número 1 en la lista Billboard a fines del 1970. El álbum permaneció en las listas durante 88 semanas y fue certificado como disco de platino en 4 ocasiones en el 1986 y son clásicos hasta el día de hoy. La música buena jamás morirá. Y la escuchas aquí siempre 24/7, tus favoritas de ayer y hoy. Y ahora en tu Mega Lunch Clásico, yo soy Valery Morales y te traigo por ahí a Oscar de León, a Yuri, a Gypsy Kings. Próximo viene Proyecto 1. Vamos a bailar en solo minutos after this.
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Tu Mega Lunch clásico, dándote un clásico detrás de otro. Ahora vámonos con esta increíble artista que ella ha logrado muchos hitos en su carrera, incluyendo el ser la primera actriz hispanoamericana no nacida en Estados Unidos en lograr protagonizar una obra musical en Broadway. Esa obra, El beso de la mujer araña, en el Broadhurst Theater para eso del 1995. Estoy hablando de María Conchita Alonso. Esto es Noche de Copas. Y escuchas tu Mega Lunch clásico en tu emisora. Buen provecho, este es 101.1 La Mega, súbelo.

yo soy Valerie Morales y nos vamos ahora con esta canción de Yuri, que sabes quién la escribió, nada más y nadie menos que el guatemalteco, yes, Ricardo Arjona, el genio detrás de un clásico en la voz de la grandiosa Yuri. Detrás de mi ventana, y lo escuchas aquí en tu Mega Lunch Clásico por 101.1 La Mega.

0: La grandiosa Gloria Estefan con su grandioso éxito Conga. Ayer cumplió 69 años de edad. Muchas felicidades y mucha cosa buena para Gloria Estefan. Yo soy Valerie Morales y por ahí venimos con más de tu Mega Lunch Clásico en solo minutos con música de Marc Anthony. And next viene por ahí Selena, así que no te quites. Y buen provecho en tu hora de almuerzo. Tú escuchas siempre tu Mega Lunch Clásico por 101.1 La Mega.
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Iglesias, yo soy Valery Morales. Hoy, si tú estás celebrando tu cumpleaños, lo compartes con Keanu Reeves, también la actriz Salma Hayek y el DJ ruso, DJ Zed. Happy birthday, si hoy tú también celebras tu día de cumpleaños. Que sea uno especial y con 101.1, La Mega.

0: Yo soy Valerie Morales, gracias por la sintonía en tu miércoles, mitad de semana, de camino un mega weekend espectacular, pero vamos a hablar de algo bien importante, tu salud, porque sin salud no podemos disfrutar ni de una cosa ni de otra, lo sabemos, ¿verdad? 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

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Aquí está Rocío Dúrcal. Dale volumen a 101.1 La Mega.

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0: Increíble las cosas que uno se entera. El FBI ha arrestado a un hombre que presuntamente se hizo pasar, escucha esto, por un jugador de los San Francisco 49ers. Entonces estafó a más de 2 docenas de mujeres, pero ellas no estaban mirando los jugadores. Ellas le creyeron la estafa y le dieron dinero. Oye, si alguien se está haciendo pasar por alguien famoso, una celebridad, y te está contactando, y tú le quieres creer el cuento, por lo menos haz un poquito de research antes de tú soltar plata, porque te van a venir con un llorado y tú se lo vas a creer y tú vas a... No, pero no. 1.3 millones de dólares logró estafar a este hombre en diferentes mujeres, pero qué cosa increíble, ¿verdad? Yo soy Valerie Morales. Oye, no te dejes. Escuchas tus favoritas de ayer y hoy aquí en 101.1 La Mega.
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1: Son tus favoritas de ayer y hoy. Yo soy Valerie Morales y es tu miércoles mitad de semana. 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

sabes, y vi un post en las redes sociales en donde gente está como que hay una histeria de conocer quién es Cristian Castro. Bueno, pero esa histeria la tenemos los que somos fanáticos de él toda la vida. Su voz, sus

0: Yo soy Valerie Morales. Oye, gracias por la sintonía en tu miércoles, mitad de semana. Hoy es el Día Nacional del Coco y yo tengo que hablar de esto porque para mí es la fruta mía favorita. Y como hoy es el Día Nacional del Coco, yo voy a compartir contigo para que sepas todos los beneficios que tiene esta fruta milagrosa, además de que es rica y sabrosa. Sus grasas aportan energía rápida, en especial los ácidos grasos de cadena media. Además de eso, te mejora la digestión. Da mayor saciedad que la misma agua. Hidrata el cuerpo, cuida el corazón y tiene acción antioxidante porque tiene compuestos que combaten los radicales libres y retrasan el envejecimiento celular de la piel. Tómate tu agüita de coco, cómete tu coquito. Ave María, me encanta. Yo soy Valerie Morales en tu miércoles mitad de semana. Me huele a Mega Weekend y también me huele que por ahí viene Carlos Borges y tus Mega Tardes. No te quites nunca de tu emisora, la que te da tus favoritas de ayer y hoy, 24-7, 101.1, La Mega.
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0: Encantado de estar contigo, familia, aquí en La Mega, con tus favoritas de ayer y de hoy. Qué bueno que nos acompañen, qué bueno que siempre están con nosotros. Ayer hablaba con George Mears, el Radio Man, quien programa esta estación de radio. Uno de los que dirige, que tiene el poder absoluto de La Mega y de la ley, con George Mears, el Radio Man. Hablamos un poco de, bueno, todo lo que es la radio actual y a lo que llega a La Mega y lo que se ha convertido. ¿Y por qué se convierte? Y está claro, George está claro en ese tema. Hacemos pruebas, probamos diferentes aspectos en la radio con ustedes, ¿ok? Tanto Valerie como Javier, como yo, como Carlos José los fines de semana. George con la música. Y vemos, evaluamos semanalmente qué es lo que funciona y qué es lo que no funciona. La audiencia de ustedes, la respuesta, la llamada al teléfono, se quejan, les gusta, se quejan, nos escriben por social media. Eso es lo que tiene un efecto claro para nosotros. La llegada de nuevos sponsors, eso es lo que nos deja saber que las cosas están, se hacen bien. Y cuando no se hacen bien, corregirlas, es importante. Pero por ustedes es que todo esto pasa. 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

Gracias RBD, tema del 2004, solo quédate en silencio en la mega familia, los Rays, el estadio, la ciudad de Tampa y el condado Hillsborough, aparentemente un gran trabajo que trae hoy el Tampa Bay Times, muestra un poco el camino a seguir para que finalmente se ponga la primera piedra en el estadio, si es que se pone, te lo cuento en esta hora.

0: Me encanta ese tema de Alejandro Sanz del 2024. Las guapas, las de ayer y de hoy suenan aquí en la Mega Familia. Tú sabes que el viernes pasado, bueno, todo fue fiesta y celebración en referencia a las personas que quieren el estadio de los Rays en Tampa, ¿no? Y bueno, ya es una realidad mucho más clara. Tanto los comisionados del condado como los concejales de la ciudad de Tampa, bueno, dieron su brazo a torcer. Y el primer término de la aprobación de los recursos para construir el estadio, te repito, que se planea, se proyecta, donde está el campus de Hillsborough Community College al lado de Raymond James, allí en la Delmer Reed, debería ser este espacio bien grande, ¿no? Que lo han propuesto los Rays. Y bueno, en fin, ya tú sabes esa historia. Ahora, el Tampa Bay Times hoy tiene una historia buenísima, te la recomiendo, en tampabay.com. El Tampa Bay Times tiene esta historia en referencia a cuáles son los próximos pasos, y son muchísimos los pasos para que comience la primera piedra, el primer movimiento en ese campus para poner el estadio. Primero, los comisionados tienen que trabajar para redirigir recursos del condado, que son impuestos de turismo, impuestos de emergencias que tiene el condado. Ay, Dios mío, para que los dueños de los Rays puedan tener su estadio y hagan dinero, por supuesto, ¿no? Bastante dinero. La ciudad de Tampa también tiene, porque todos estos recursos que van a salir, tanto de la ciudad como del condado, deben ser aprobados por una corte, por un juez, y eso lleva una cantidad de requisitos. Es importantísimo el trabajo que se va a hacer ahora para comenzar con este tema, ¿no? Y le leí a mi querido amigo Héctor González un post en Facebook, como hay una división en lo que es Ciudad de Tampa y Condado Hillsborough, la visión del estadio. Buenísimo. Hay que pensar en eso. No es lo mismo quien vive en el área de Town and Country, en el Condado Hillsborough, lo que piensa del estadio, que el que vive en Waimama, el que vive en Plant City. ¿Qué piensa del estadio? Eso es lo que tienen que analizar ahora también los comisionados, sobre todo los que van a elecciones.
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1: ¿Qué estaba haciendo en el año 2008, familia? Tal día como hoy, 2 de septiembre, Google lanza el navegador web Chrome. El Chrome, a mí me encanta, es el que utilizo, el Chrome. Ese es el que más me gusta. Aquí está Ricardo Montaner, lo lanzaron hace casi ya, ¿cuántos? 20 años.

0: Ricardo del año 91, Ricardo Montaner, por cierto, tuvo tremendo show la semana pasada en Orlando. Mi querido Alfonso Mirabal estuvo por allá y me dijo que la pasó súper, súper bien. Amanda Holly hoy en Canal 8, en la meteoróloga del Canal 8, nos decía que así como ha llovido estos días en la tarde, ha llovido fuerte, bastante fuerte la lluvia en la tarde. Hoy sigue lloviendo en muchos lugares o va a llover más tarde. Si en donde tú estés seguramente va a caer agua, intensa lluvia, aunque hay bastante calor, intensa lluvia la que nos está cayendo en este comienzo de septiembre. Y algo importante que no sé si lo has visto, es quien haya salido temprano, hay gente que trabaja hasta tarde y no sale tan temprano. Si estás saliendo temprano, te estás dando cuenta que hay una especie de neblina, ¿no? Un foggy en las mañanas. Está pasando y va a seguir pasando esta semana. Cada mañana, por lo menos hasta las 9 de la mañana, debería haber esa neblina, esa densa condensación del agua allí en nuestro ambiente, que por momentos, bueno, lo hace como confundirnos, ¿no? Uno dice, bueno, uno relaciona normalmente la neblina con el frío, pero es Florida y aquí vivimos en este hermoso estado. Te mando un abrazo, familia. Soy Carlos Borges. Sigue escuchando La Mega.
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los grandes objetivos que tenemos en el mundo laboral es ganar más dinero. Conseguir un trabajo en el que uno se sienta a gusto y ganar más y más y más dinero. Hay una lista que tiene WFLA hoy que quiero contarte en referencia a 13 puestos de trabajo que están creciendo muy rápido y pagan por encima de 100 mil.

0: Estamos en la mega familia. Asistentes médicos, trabajo de computación, terapistas. Hay muchos trabajos, son 13 los puestos que señala esta lista de trabajos que pagan más de $100,000 al año. En la próxima hora te lo voy a contar, no le cambies a la mega.
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Gracias, Carlos Vives, el Samario de Oro, por estar en la Mega Familia. Soy Carlos Borges. Desde el año 2026, en este en el que estamos, que le queda poco, por cierto, nos vamos hasta el año 98. Marc Anthony, temazo. Ahí venía de tener el éxito con La India, que fue un éxito rotundo. Y Marc empezó allí en solitario a crecer. ¿Y cómo ha crecido? ¡Wow! ¡Qué clase de estrella! Marc Anthony en la Mega, disfrútalo. Ya te cuento la lista de los trabajos que

0: De acuerdo con el Departamento del Trabajo de los Estados Unidos, este trabajo, este reporte lo entrega WFLA, el Canal 8 en su página WFLA.com, indica que hay 13 puestos de trabajo que se han indicado que en la próxima década pagarán más de $100,000. Y bueno, te decía en la hora anterior, uno quiere conseguir un trabajo, el que quiere estar en el mercado laboral, que le guste, que lo disfrute, pero que gane buen billete, ¿no? Nurse Practitioner, sin duda. La idea es que su sueldo crezca en un 41%. Ahora mismo están sobre los 130,000 y debería crecer un 41% en los próximos 5 años. Científico de data, trabajar en data, en información, en conseguir datos, es un trabajo que está ahora mismo en $120,000 el promedio anual, y la idea es que siga creciendo. Científicos en la búsqueda de información en computación, ahora mismo el promedio anual es de $120,000 y la idea es que siga subiendo en un 24%. Analistas de seguridad informática, ahora mismo están en $115,000 según el Departamento Laboral de los Estados Unidos, y la idea es que suba por lo menos en un 22% en la próxima década. Terapistas ocupacionales, según la tabla de sueldos, ahora mismo está en $100,000. La idea es que aumenten un 15% en los próximos 5 años. Ingenieros industriales, el crecimiento del sueldo es del 15% en la próxima década. Ahora mismo están en $102,000 en el promedio. Bueno, hay que entrar también a la página de Labor Department para seguir viendo esta lista. Pero es importante saber qué es lo que está creciendo, ¿no? ¿Qué está creciendo y qué está decreciendo? Porque si uno proyecta conseguir un trabajo, sobre todo ir a la universidad, meterse en una deuda para ir a una industria en donde los sueldos se están cada día siendo más pequeños, como es la comunicación, por ejemplo, habría que pensarlo dos veces.
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familia, estamos en la mega. Uno siempre quiere aprender, debería estar tratando de aprender en todo momento, y sobre todo cuando uno recibe un certificado, por eso mejor todavía. El condado Hillsborough, en su extensión comunitaria, tiene una cantidad de cursos que te cuestan $10, $12, $8, y recibes una formación profesional, bueno, que te ayuda no solamente personalmente, sino también de manera en tu carrera o una nueva carrera. Ya te cuento más aquí en la mega.

0: Familia del Condado Hillsborough te está invitando a que tomes parte de lo que son estas aprendizajes prácticos en el mes de septiembre. Una agenda repleta. Te voy a contar solamente un poquitito, pero son muchos, ¿no? Por ejemplo, hay taller de compostaje, seminario sobre paisajismo ecológico, propagación de plantas, microriego, recolección de agua de lluvia, talleres básicos en casa para la crianza de pollos, lo que es el tema de los encurtidos, introducción a la elaboración de alimentos en casa para sembrar y saber cómo hacerlo también por las temporadas. Son buenísimos, a mí me encantan. También hay temas un poco más técnicos, de alguna forma corporativos, los fundamentos financieros, pesticidas. Bueno, hay una cantidad de cosas que tú puedes aprender con el condado. La mayoría de los cursos cuestan que si $10, $12, $15. Tienes que registrarte porque se agotan los cupos. Si tú vas a la página del condado, vete a la página del condado y busca allí Departamento de Servicios de Extensión en el Condado Hillsborough. Allí vas a ver los cursos, tienes que registrarte y ir el día a la hora. Lleguen antes de la hora de ese curso para que lo aprovechen. Hay unos que son virtuales inclusive, que puedes hacerlo desde la casa, en el break del lunch, en fin, lo que sea. Aprovecha, ve a esa página, te repito. Condados, cada condado tiene, pero los demás condados no nos envían información. Por lo menos el Condado Hillsborough lo hace. Mi querido José Patiño allí al frente. Departamento de Servicios de Extensión del Condado Hillsborough, averigüe.
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Hoy de cumpleaños mi querida Grace. Un abrazo, happy birthday Grace. Trabajamos juntos en WFLA. Javier Cruz, un abrazo, brother. Mi querida Gaby Guzmán está de cumpleaños. Le mando un abrazo. La mamá de Chloe. Aquí está Alejandro Sanz en la mega.

0: a mí me gusta recomendarte las cosas que a veces logro ver en televisión o en Netflix o en Amazon. ¿Cómo se llama el otro? Amazon, en fin, Pico. Hay varios. Por ahora sigo pagando Netflix. Hay una película que vi que la protagoniza Mark Wahlberg. Me encantó. Esa película es una historia de la vida real. Se llama Arthur the King, el Rey Arturo, pero no es la del Rey Arturo de Inglaterra. No. Es la del Rey Arturo de un perrito. Es una historia de la vida real, ok. Él le da el nombre a ese perro, Rey Arturo. Mark Wahlberg, el personaje de la película. Quiero que, si quieres verla en familia, es una gran película, se puede ver en familia, es fuerte, pero muy constructiva. Y nos deja ver lo que son las mascotas, ¿no? Lo que terminan siendo los animales en nuestra vida. Buenísima, buenísima. La vimos, inclusive, mi esposa y yo la vimos con Mariano. Mariano le encantó, se quedó allí medio viéndola con nosotros. Arthur the King en Netflix, el Rey Arturo, pero no es la del Rey Arturo per se, que pelea espada, que se cae cuchillazo, no, esta es de Mark Wahlberg con un perrito. Buenísima, te la recomiendo.
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0: Llega al final de las megatardes, familia. Te mando un abrazo. Soy Carlos Borges. Espero disfrutes mucho, la pases bien, que tengas una feliz noche. Hay gente que le está lloviendo todavía. Mucho cuidado en la carretera. Mañana jueves seguimos aquí en la Mega. Chao.
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5: Yo puedo ofrecerte una vida muy interesante.